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Son las 9 de la mañana. En punto.

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1: La única, siempre la mejor, escucha todo el Ecuador. Saludos cordiales para la flamante cumpleañera Teresita Bar Ramos, la Macareña, Aria la Madrina, que está en Puerto Quito festejando su cumpleaños con su hijo. Que venga rápido, aquí le tenemos la torta, le panda. Saludos.
2: Saludos para mi abuelita Tita.
3: Siete tres cordial, Radio La Única. Buena, buena esa música para San Sábado. Saludito para mi pana, el Lobito, que va rumbo al corazón. Ya le voy dejando en Quitumbe.
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La única puntual. Son las 9:41. 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

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La única puntual. Son las 10 de la mañana y 4 minutos. 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

0: Sintonía, buenos temas. Radio La Única, la emisora más chichera del Ecuador. Quiero mandar un saludito a todos los jugadores del Club Deportivo La Chilla. Que no se olviden, el día de mañana jugamos 2 de la tarde, canchas de Fundeportes. Y las muchachos, venir con ganas a ganar ese partido, que es partido clave. Gracias, Radio La Única. Le podría ayudar con temita, la cumbia, los trapos. Gracias.
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1: Buenos días, Radio La Única. Un saludito para las chicas de Cucayo, que le mandan un saludito a los chicos de Invernet, que cuando pasan ellas están muy sexys. Saluditos.
2: Esa es la música, DJ.
3: Un saludo para Francisco.

Radio La Única, muy buena música. Un saludo muy especial para mi hijo Alan, para mi hija Helen y para la señora Sara.

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2: 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La única puntual. Son las 11 de la mañana y 15 minutos.

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1: Muy buenos días, señores de la radio Nueva Única. Queremos hacer llegar un cordialísimo saludo allá en el sector de la comuna a todo el personal de Productos Exquisitos de R&D. Muy buena su programación, muy buena la música. Sigan adelante y muchas bendiciones, señores. Muy buenas tardes.
2: Hola, hola, hola, Radio La Única. Un cordialísimo saludo para mi esposita María Elena Tuapanta y para los chinos en el barrio Salgado de Parker Schneider. Que este día la pasen súper, súper chévere.
3: Buenos días, Radio La Única, son los mejores. Quiero mandar un saludito para Naticita Ken, que está en sintonía en la Radio La Única, escuchando Full Volume, allá en Talleres de Costura y Confecciones, sacando sus producciones. Gracias, gracias, excelente trabajadora, Naticita, Diosito te bendiga en este sabadito. Gracias, Lutemita de Mayrita Vaca, gracias.
4: 7-3, Radio La Única. Mandando un fuerte saludo a todos los oyentes que están en full sintonía de todo lado. Un saludo desde Queens, Nueva York. Desde acá, desde el precinto, la 110. Andamos con toda la gente, embalados. Y un saludito para ese infiel que es la Dacha. Bendiciones.
5: Muy buenos días, la Radio La Única, y mandarle un saludo ahí para la familia Manovanda, los Cacerolos.

0: teléfono.
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0: La única puntual. Son las 11 de la mañana y 44 minutos.

0: única, por bendiciones, siempre la primera. Quisiera mandar un saludito para Carlos Chicaiza, que se encuentra en Joa. El día de mañana se va a dirigir al estadio a alentar al equipo único, que es Deportivo Quito. Full bendiciones, gracias.
1: Buenos días, Radio La Única. Un saludito muy especial a mis amigos allá, al Zurdo, al Diego y al Infiel Mocero, al Christopher, que está trabajando duro y tieso acá en la Carolina.
2: Ay, con esa música me
3: siete tres cordiales de Radio La Nueva Única. Excelente música, DJ Daniel Guachamín. Por favor, ¿me podrías ayudar con el temita de El Guaraca? Algo más que tú. Y un saludo allá a la familia Coraje. Gracias.
4: 7-3, La Única, bendiciones. Buen fin de semana. Un saludito para la familia Tandalia Cacuango en Arroz 2. Mi esposa Diana Cacuango y mis hijas Maite Tandalia y Briana Tandalia, de parte de Luis Tandalia, Cucaracha. Saludazos para la familia Cacuango también en Arroz 2. Ponte una musiquita, mi brother, de Ángel Guaraca. Cualquiera de Ángel Guaraca.
5: Buenos días, Radio La Única. Un saludo para todo el personal del sur de Quito, a cargo del maestro Mauricio. Estamos masillando los pisos. Chuchacazos, pero ahí le damos. Bendiciones.
2: Tomás, piensas, oye.
6: Buenos días, La Única Radio. Felicitándoles por su lindo programa, les saluda el Roba Muchas desde San Enrique de Velasco. Quiero mandar un saludo para Popular, que la otra semana estamos de bailecito en Alambi. Espero que Dios nos bendiga.

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La única puntual. Son las 12 del mediodía y 10 minutos. 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Pero se inspiraron en nosotros. 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

0: a ayudar con el temita Mi vida no vale nada del combo tropical. Y un saludito a Canjano Grande, a la familia Coraje. Gracias.
1: Empezaste.
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3: Si no hacen nada.
4: Vecino Ser. Decir, compadrito Ser.
5: Buenas tardes, Radio La Única. Por favor, un saludito para mi madre María Mercedes Zuquilio y mi hermano Juan Almachi. Allá en la Tacunga, por una canción de Felipe Ramos. Muchas gracias, bendiciones.
6: Señor de Mimi, ¿cómo así no está en vivo en el TikTok? ¿Qué ha pasado?
7: Ya calla, Sapo.
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0: David Navi Mix, muy buenas tardes, saludos cordiales acá en la mitad del mundo desde Diseños Modulares MIS. Quiero enviar un cordial saludo para mi esposa Alexandra Bochamín, que se encuentra aquí en casita haciendo las actividades en el hogar. Dios le bendiga, mi amor, para que le amo mucho corazón.
1: Saludos para la familia Coraje, estamos aquí con un coraje, todos están con coraje, qué coraje que me dan.
2: Un saludito para la familia Vega, que está a full sintonía con la nueva única y estamos trabajando a full. Saluditos y bendiciones, gracias.
3: Cuéntame, mijí. Activemos un hito de puro, puede sí o no.
4: Ya, ya, mi hijo.
3: Ahorita se activará el millón.
1: Saludo especial para allá, para Cuendina Albornoz, en el Valle de los Chillos, Cantón Rumiñahui, en especial para Mario Sport. O sea...
5: ¿Qué tal, Radio La Única? Sí será chévere la familia Coraje.
6: Ay, ay, ay, Pachamama, ¿qué pasó? ¿Qué pasó? ¿Qué pasó ahí?
4: Ya, ya, mijo, ya.
7: Buena música, vecino, trae un trago, mijo, pero ahorita, confirma, mijo, confirma.
4: No será de tomar un poquito.
8: ¡Épico de voz!

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0: 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Son las 12 del mediodía y 34 minutos. 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

0: Buenos días, Radio La Única. Un saludito a Sangolquí. Bella se fue el chagra de Luis. Para bajar a la fiesta libera la Giovanna. Así que se ponga pila la Giovanna allá abajo.
1: No lo tomas, piensas, oye.

0: de Radio La Única, y el señor DJ Nadie Mix, un saludito muy afectuoso, deseándole un bonito día de trabajo, y aquí disfrutando de su excelente programación. Si nos puede complacer con el tema de Ángel Guaraca, Desde Lejos He Venido. Un abracito, chau.
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tardes, buenas tardes. Un saludo muy especial desde la Murcia, la caminata del cisne. Para Margarita, Norma, Iván, Lalito y la comadre, que estamos en la caminata.

0: ¿Qué tal Radio La Única? Un saludito para mi compadrito el Tesorito y para todo el personal de Acabades y Remodelaciones, que estamos aquí activados el día sábado.
1: Está masivo.
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0: saludos desde aquí, desde Menorca, España. Aquí disfrutando de la fiesta de Mahón, Menorca. Una cancioncita, La Nave. Gracias, saludos de...
1: Hola, Radio La Única. Le mando un saludo a mi familia con mucho amor.
2: Saludos para el tesoro, allá en Amor, con grupos, proyectos integrales.
3: Pinche cabeza y chayote.
4: Pero con el super cordial de excelente sábado con las mezclas de Ravi Mix, a en cabina mate, saluditos de una canción de... Byron Solís, aquí es temita.
5: Ponte pilas, mi, ponte pilas, mi. Un saludo para los caminantes de Murcia. Vale, de parte de su lobo solitario.
6: Ya, ya,
5: mi,
6: ya.
5: Para Iván, Norma, Galo, Margarita. Un saludo muy especial. Ponte una música, vacílate con una música, mi hijo. Vale, mi hijo. Activado 24/7.
7: Ya, calla, sapo.

0: Buenas tardes desde Estados Unidos, un saludazo muy especial.
1: Hola, papacito.
0: De parte de la familia Cuascota Lara, allá en Ecuador, a Tucucho, la familia Cuascota, la familia Quilumbaquín, la familia Chiquín. Y al mismo tiempo a todos los oyentes de La Única, a mi familia allá en Cayambe, a la familia Quilumbaquín, la familia Torres Quilumbaquín, saludazos especial para mi hermano René. Saludazos, saludazos.
2: Saludos, saluditos, compadritos, un cordial saludo para todos, San Francisco de Moyacotón.
3: Buenas tardes, Radio La Única. Quiero mandar un cordial saludo para el equipo Cacao FC, que hoy día a las 3:30 tenemos una gran final. Y a todos los muchachos, que felicitaciones por llegar a esta gran final y que vamos a ganar, porque vamos a ganar. Gracias, Radio La Nueva Única.
4: Hola, buenas tardes, Radio Única. Muchos saludos para ustedes. Una musiquita. Ángel Huaraca, por favor, gracias.
5: Giovanni, tengas cuidado. Ya bajen Marcelo a los toros y te va a poner los cachos, cuidado.
6: ¿No te da vergüenza, Wilson?

0: de frío. Un saludo para todos los que escuchan La Única. Excelente, DJ, excelente. Por acá está haciendo frío.
1: Ah, algo loco, ya no jodas, loco.
2: Señor Marilis, dele suave, dele suave, por favor, que todavía no salgo del camello para irnos a pegar unas dos que tres. Gracias. Saludos, saludos, directamente en las clases.
3: ¡Brelde! ¡Brelde! ¿No será de tomar un chayito?
4: Wilson, ¿dónde estás?
5: Hola, madre, La Única. Quiero darle un besito y un abrazo a mi madre, Roberto Caiza, que está trabajando y que la familia le queremos mucho.

0: vida, la vida. Roland Banks, Roland Banks. Saludito desde San Francisco de Macorís. Todos solitarios nomás.
1: Buenas tardes, la de la única. Quiero mandar un saludo especial a mi tío Beto, de parte de Xavier Chimbo, de su sobrino, que se fue a Cuenca. Le doy muchas bendiciones a él. Gracias.
2: Hola, un saludo para mis primos Walter y Yesenia Quinatoa. Les mando un saludo muy grande y cariñoso desde Chilianos hasta la capital. Espero que se encuentren muy bien. Les deseo muchísimos éxitos en su trabajo en la unidad 48 de Urban Quito. Que Diosito los bendiga siempre, los cuide y los acompañe en todo. Un abrazo grande para los dos de parte de Berito. Y me ayuden con la canción.
3: Radio La Nueva Única, por favor, complázcame con un temita.

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1: 73 cordiales, 73 cordiales, Radio La Única, saludando a toda la gente allá en Aimesa de

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Buenas tardes, Radio La Única. Un cordial saludo para la familia Gavilanes y Sacás, que está viajando desde Quito hacia Píllaro. Nos dejo pasar con un tema, y Píllaro Viejo.

0: Hola Radio La Única. Aquí activo 24/7 en la caminata de la Virgencita del Quinche en Murcia. Ponte pila, saludos son para Norma, Iván, Margarita, para el primo Galo, para la comadre. Danos ánimos, danos ánimos para seguir avanzando, que ya casi llegamos, nos falta una horita.
1: Hola Radio La Única, ¿cómo están? Quiero enviarle un saludo a Roberto Caiza y a todos los que están en la Villa Vega. De parte de Carlita Pérez, les mando un besito y un abrazo, les quiero mucho. Ya subo al almuerzo.
2: Uy, bebé.
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0: Saluditos especiales para todos los trabajadores de Distri Jumbo, laborando al 101. Saludos, saludos.
1: Para mi familia, saludos para mi familia en la capital y para mi familia que está fuera de Ecuador, y una canción de la Azteca Jamarca, el migrar, un temita de la Azteca Jamarca, por favor, David.
2: ¿Qué tal, amigos de la Radio Única? Buena la música, quiero mandar un saludo especial allá en Caupicho para la lavadora Los Gemelos, la señora Yolanda. Saludo especial a todos que hacemos el transporte en taxi. 7-3 cordiales a Radio La Única.
3: Hola, Radio La Única. Un saludo para el amor de mi vida, Adrián, Matías, Emilio y la negrita consentida de la casa, Ángela. Por favor, que se recupere pronto, que ya nos tienen malas tantos días que está enferma. Recupérate, negrita, lo más pronto posible. Y sirve rápido la comida. Buenas tardes y buen provecho con todos.

0: Y este, no sé si me podría ayudar con una canzoncita, un vallenato o algo. Y gracias.
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2: Me dice mis panas de radio, la única que saluda a William aquí desde Cayambe, viajando hacia San Gorky a los toros. Y las pilas, nos vemos en San Gorky, Cayambe presente.
3: 7-3 Radio La Única, 7-3, excelente radio de aquí de Quito y del Ecuador, full sintonía aquí en Tumbaco. Un saludito muy especial para los muchachos del Brasil Nacional, para Puguita, para Don Freddy, para todos los muchachos, para mi jefe Ricardo, una cancioncita ahí, cualquiera de los Pepe Richard, pila Radio La Única, full sintonía aquí, activados.

0: Ya,
1: ya, mijo, ya. Feliz cumpleaños para mi sobrina, de parte del tío, y que Dios le bendiga, y que viva la compañera.
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Son las 2:10. 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

7373 Radio La Única, felicidades por ese lindo programa. Aquí ya siendo 2 que 3, 3 que 4. Estamos llamando desde España. Saludos para todos allá en Ecuador.

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Son las 2:16. 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

0: 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Son las 2:31. 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
1: Buenas tardes, Radio La Única. ¿Me podía poner la canción de Llorando se fue de los Carcas? Excelente música.
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0: 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Son las 2 de la tarde y 39 minutos.
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1: Radio La Única, un fuerte saludo para señor padre que está de cumpleaños con mi hermana, de parte de Raúl Achamín. Deseándoles un feliz cumpleaños, que Dios les bendiga, y por favor la canción de Gustavo Velázquez, Ya son las 12.

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1: Hola Radio La Única, muy buenas tardes. Pato Alexis les saluda. Por favor, un saludo muy inmenso a todos los panas del boli. Y no se olviden que esta tarde tenemos un pactado en la cancha de Don Bolívar Cabrera, alias la cancha de Don Bolos. Nos vemos allá, compañeros. Atentamente, Pato Alexis.
2: ¿Qué tal Radio Única? Buenas tardes. Saludos desde la ciudad de Ibarra, que estamos a todo volumen por acá trabajando. Y acá está nuestro amigo y compañero Ramiro haciendo los muebles por acá. También se encuentra por acá Yolanda Pizama, para también pues igual. Saludos para Fanny. Gracias. Estamos nosotros acá a todo volumen. Acá en la ciudad de Ibarra.
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1: Y bueno, claro que sí, saludos cordiales para la única que nos está presentando la Multichamis. Esa excelente música que siempre nos agrada diariamente, todos los días, todos los meses y todos los años, como dice Armando, al terrible Arévalo. Vamos, vamos. Saludos cordiales para mi gente linda de mi lindo Ecuador.
2: Ya, mi amor,
1: y del mundo entero, ya, por favor, los que escuchan y oyen a la única en la Full Chichamix.
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Son las 3 de la tarde y 19 minutos. ¡Rico! 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

0: 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Son las 3 de la tarde y 30 minutos. 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
0: 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Son las 3 de la tarde y 32 minutos. 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

0: La única puntual. Son las 3:39.
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0: Tokyo. ¡Patricio, déjale! ¡Vamos a hacer otro lado!
1: ¡Uy, bebé!
2: ¡Excelente el mes!

0: Saludos, saludos, Radio La Única. Excelente programación, Radio La Única, son los mejores. Un saludito allá para todos quienes conforman la Maquinola del Sur. Gracias, Radio La Única, por acompañarnos día a día. Son los mejores, gracias.
1: 7373, ¿cómo están, amigos de Radio La Única? Tenga la bondad de una musiquita de magnitud rumbera, si es posible. Aquí en Pisulí, Pisulandia, Pisulandia, a todo volumen, la mejor del Ecuador, la única, con la sintonía, la familia Chiluisa, a todo parlante, muchas gracias.
2: Saludos, saludos, 94.5, la única, la mejor. Gracias por alegrarnos de este lindo sábado, gracias de Full Camello. Termínenle ahí con Rumba Habana, un set de Rumba Habana, gracias.
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1: Buenas tardes, Radio La Única. Quiero enviar un afectuoso saludo a mi lindo Yaruquí en sus 456 años de parroquialización. Esta noche es una noche muy hermosa con su elección y coronación de nuestra hermosa reina.
2: La Radio La Única, buenas tardes. Un saludo en Quito Sur para la chiqui de Madrid. Gracias.
3: Buenas tardes, Radio La Única. Como siempre, con la mejor radio. Un saludito muy especial de Chamo Piponcito para Maestro Pato allá en Santa Marta. Santa Marta presente, claro que sí. Y un saludo muy especial para el Chamo Coro, el Chamo que anda pegándose las bielas en vivo.
4: Buenas tardes, Radio Única. Un saludo para mi pana Un Cotolo y el escuadrón de Basquincho. Saludos.
5: Buenas tardes, Radio La Única. Por favor, un saludito para la familia Fernández. Gracias.

0: 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Son las 4:32.
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0: 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Son las 4:40. 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
1: Siete tres colores y tres cordiales, mi pana Chris. En la radio La Única 94.5, full sintonía con las aventuritas de Saúl Flores. Y solo por ahí, y solo por ahí, y solo por ahí con las aventuritas de Saúl Flores. Aquí estamos con la nueva temporada y por cumplir un añito más de la aventura de Saúl Flores, felicita, gracias al apoyo de ustedes. Y puedo conformarme con una canción de la banda 24 de mayo. Toro Galoso, por favor, Chris. Buenas tardes, mi gran amigo del alma. Saludos allá en cabina master. Éxitos y bendiciones a toda la gente que escucha la nueva única en la capital.
2: 7373 para la radio única de parte de Don Orly. Aquí le mandamos saludos para todas esas mujeres que me recuerdan y las que no me recuerdan también.
3: Buenas tardes, Radio Única, por favor, otro saludo para un Pecho Forever, Luis Girola, y por favor una música de Max Salvador.
4: Buenas tardes de la Única, hoy en la mañana estaba muy triste, porque no se los escuchaba, no estaban al aire, pensé que se habían comido el veneno en las parrilladas de la cobrita.
5: Buenas tardes, Radio La Única. 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
6: Buenas tardes, Radio La Única. Buena sintonía. Un saludito, por favor, para Cristian Eduardo, que está full sintonía, que lo quiero mucho y que la pase súper bien aquí. Y saludito a Radio La Única, una excelente sintonía desde el club. Siga adelante, éxitos y bendiciones.
7: Siete tres, siete tres, cordiales. Saludos, saludos para la Radio Única y también para el TikToker de Chileanes, Saúl Flores.
8: Radio La Única, buenas tardes. Quiero mandar un saludo allá en Solanda al maestro Efraín Guaniliza.
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1: 383 Radio La Única. Un saludo para Martín Bedoya de parte de su tío. Que tenga una linda tarde. La Única, la mejor radio del país.
2: Hola, buenas tardes, Radio La Única. Desde acá de Puerto Viejo, Manaví, lo estamos escuchando. Saludos a todos allá en Quito, en todas partes del país. Saludos a todos.
3: Hola, un saludo para mis primos Walter y Yesenia Quinatón. Les mando un saludo muy grande y cariñoso desde Chilianes hasta la capital. Espero que se encuentren muy bien. Les deseo muchísimos éxitos en su trabajo en la unidad 48 de Urban Quito. Que Diosito los bendiga siempre, los cuide y los acompañe en todo. Un abrazo grande para los dos de parte de Berito. Y me ayuda con la canción de Rosy Ward, ¿Dónde están mis amigos? Muchísimas gracias.
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1: Gracias, Radio La Única. 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Gracias, Radio La Única, a los emprendedores.
2: Buenas tardes, Radio Única, por favor, un saludo para Don Sicario, alias del Pecho Martín, y una musiquita de Juan Sebastián, ese que se dice, ¿dónde estará un buen traguito?
3: Buenas tardes, 73 cordiales, 73 cordiales, un saludito para todos esos muchachos de Inalexa que ya bajen a la prisita ya, y tope de encuentro ahí en la tiendita.
4: Hola, muy buenas tardes, saludos para mi esposa Rosita Campoverde en el Divino Niño con el señor Baez, escuchando buena música en compañía de Radio La Única. Bendiciones desde el troje, desde el Divino Niño, en compañía de mi esposa Rosita Campoverde. Gracias, buena música. Señor Baez, saluda.
5: Radio Única, muy buenas tardes. Un saludo muy especial para Marquito Castaña, que está rumbo a hacer mantenimiento a los generadores de H&M. Saludos.
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0: 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Son las 5 de la tarde y 17 minutos. 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
2: Hola, ¿qué tal? Muy buenas tardes. Bueno, aquí en Barcelona, España, buenas noches. Bueno, pues para mandarle un saludo para mi madrecita linda, para allá, para Ecuador, que le mando un saludo a su hija, la Talía, que Diosito le bendiga, y espero que siempre esté en mi corazón y en mi mente. Por favor, para que me complazca con la canción de Los Diablitos de Charlie, rumbo a España, por favor, gracias.
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1: Por favor, Radio La Única, la única, la única de las más chicheras. Un saludo para el restaurante que hice en la costa, para la señora María Carriel. María Carriel, gracias.
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0: 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Son las 5:32.
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1: Hola, hola, buenas tardes, buenas tardes, buenas tardes. Saludos para mi esposa Rosita Campoverde en el Divino Niño. Señor Baez, saluda Radio La Única, bendiciones. Es el troje desde el Divino Niño para mi esposa Rosita Campoverde. Gracias, señor Baez.
2: Por favor, Radio La Única, la única, la única de las más chicheras. Un saludo para el restaurante que hice en la costa, para la señora María Carriel. María Carriel, gracias.
3: Buenas tardes, Radio Única. Muchas felicidades a mi tío Mauricio y que Dios le bendiga mucho. Y éxitos de su ahijado Leonel y mi abuelita Miriam Cañaveral.
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0: 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La única puntual. Son las 6:07.
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0: 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Son las 6 de la tarde y 14 minutos. 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
1: Y con el super cordiales, buenas tardes. Con la nueva única, preparando la rica merienda, compañía de mi pana Chris. Buena canción de Mónica de Salma Turuntura Musical, cualquier temita. Saludos para mi amigo que me mandó el saludo igual. Saludos de parte del TikTok del Cantón Chillón y Saborito Flores, ya que en noviembre estaremos cumpliendo un añito de aventura de Sao Flores, igual estaremos de cumpleaños, gentita. Así que ya saben, siempre con la única 94.5. Buenas tardes.
2: Y puede poner la canción, amigo mío, de Antonio del Río, por favor. Dedicado para un gran amigo mío, para el Armando, que él está escuchando en Macas. Pobre de mi amigo, si es tan amable de ponerle, por favor.
3: Hola, hola, Radio La Única, que Dios les bendiga, sigan adelante con toda la fuerza y la buena música que tienen. Un saludo muy especial a los asados de Villa, toda la gente que nos visita semana tras semana, en los mejores cortes de carne en el Centro Histórico de Quito. Les esperamos full volumen con ustedes.
4: Buenas noches, Radio Única, para mi, un saludo para mi mami Michelle, que le quiero mucho, y que venga rápido a la casa, que le espero con ansiedad de parte de Lionel Guambuguete.
5: Siete tres cordiales, Radio La Única. Un saludo especialísimo para mi gran amigo, el Chamo Brian, aquí en la Transamaguaña, que está de cumpleaños. Y que le espero en Tambillo para hacerle unas dos que tres, nada más, porque el día de mañana tenemos que martillar. ¡Y que viva el cumpleañero! ¡Viva!
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0: 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Son las 6:30. 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

0: 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Son las 6:39. 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
1: Sí. ¿Qué tal, Radio La Única? Aquí Full Sintonía con las Contenciones PG y Relámpago Cerrajería. Un saludo muy especial para allá, para el sector de las casas y sector de la comuna. Confirmen, confirmen.
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